Bueno, ya nos vamos. El último minuto para que participen. Voy a regalar 2 entradas dobles para que vayan al Manga Fest. Bueno, una entrada doble, perdón. Una entrada doble. Lo que tienen que escribir, hashtag Manga103 y el nombre de alguno de los 2 personajes más famosos que pues le da vida el invitado especial a esta edición de Manga Fest. El invitado es Carlos II. Entonces, el hashtag Manga103 y el nombre de alguno de los 2 personajes, pues los más famosos, ¿no? Tiene muchos, pero los 2 más famosos.

Bueno, muy bien, nos vamos. Cerramos con el una de las canciones oficiales. Ayer la presentamos y con esa se la vamos a dar. Nada más denme chance para revisar aquí los últimos hashtags.

0: ver, mae, espérense, a ver qué se me hizo. Luis Gustavo Chavarría Serrano. Luis Gustavo Chavarría Serrano, ganador de la entrada. Ya la se la vamos a mandar porque es digital. Tómela, tómela.
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0: La nueva canción oficial del relajo. Ya tenemos varias. Ya tenemos varias. Esa es la nueva canción oficial del relajo.
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0: Cada vez que la escuches dice, ay papi, esa es del relajo. Canción oficial del relajo. ¡Vamos! Hoy la mezcló en vivo
2: DJ Cajir.
0: Ese mismo, y se la desanimó Mario de la... Que la pasen bien, sigan en sintonía de la oficial de todo. Ya viene Presatón. Mañana, si Dios y Andrés Quintana nos lo permiten, estaremos en vivo a partir de las 4 de la tarde en una nueva edición mañana, miércoles de Salón. Que la pasen bien, gracias, sigan en sintonía de la oficial de todo. Presentón, ahí les dejamos el nuevo éxito del relajo. ¿Cómo se llama? Te vas y te vas. Que te vas y te vas. Tómela. ¡Vámonos, animales!

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Muy buenas noches, Costa Rica. Ya estamos de vuelta para traerles lo mejor de la música electrónica, por supuesto, en 103.1 FM, la oficial de todo. Como les dije, ahí en las historias de Instagram. No había podido venir porque la semana pasada nació mi hijo, así que en cualquier momento se venía el hombre. Entonces tenía que estar ahí como los Boy Scouts, siempre listo. Pasado viernes llegó Don Aldo. Gracias a Dios todo salió súper bien. Ya está en casa. Y por este lado reincorporándonos con World Radio Show, haciendo de Costa Rica el dance floor más grande del mundo durante esta hora, ya lo saben.

completamente habilitado. Manden fuego, reportes de sintonía. ¿Desde dónde nos escucha? Que vamos de aquí hasta pegar con las 10 de la noche. Tengo por acá saludos para María José Cubillo. Muchas felicidades. Ay, qué bien estás, sticker. Saluditos ahí a Luis. Dice que anda desde la calle conectadísimo en el carro. José Fabián ahí, buenos días.

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1: Saludos ahí a Andresito Molina, que dice que está en Ciudad Quesada, en Ubería. Todos los que están haciendo Uber, Didi, taxiando, pirateando, que Dios nos los acompañe y me los proteja. Y que les salga bastante bretecito.

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Saludos para la liberiana que se encuentra en sintonía. Que de hecho me está contando por acá que va a participar en un certamen de belleza importantísimo allá en Ecuador. Así que muchos éxitos, mi niña. Que te vaya súper bien.

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1: Y empieza a entrar fuego al 866-10303. Liberia, Ciudad Quesada, San José, Heredia, Cartago, todo el mundo conectadísimo a World Radio Show, por supuesto, acá en 103, la oficial de todo.
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1: Grecia también haciéndose

20 de la noche, seguimos con más. Saludos a toda la gente que está mandando mensajes al 866-10303. Vamos de aquí hasta pegar con las 10 de la noche. World Radio Show haciendo de Costa Rica el dance floor más grande del mundo durante esta hora.

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1: Llegamos a las 9:30 de la noche, Costa Rica. Muchas gracias por seguir en sintonía.
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1: Gracias por estar ahí acompañándonos.
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1: Quiero que todo el mundo a partir de este momento empiece a mandar fuegos y están matizando el set de Luis Tix. 866-103-03.

Reyes, Randall en carretera, Juancito también mandando fuego. Ay, ay, ay, vea quién apareció. El que me tiene pero en el refri metido, abandonado, Isaí Navarro.

0: Quiero que me manden al 866-103-03 una foto. ¿De dónde están escuchando la radio?
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0: Ya sea el radio del carro, el radio de la casa.
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0: La aplicación www.crc.cr. Potential
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0: Y si quieren el link para ir a matizar este set después del programa, me mandan la palabra link al 866-103-03.

Ya lo saben, tienen que mandarme la palabra link para los que quieran ir a matizar este set nuevamente. Ahora, después del programa, les quedan 5 minutos para mandarme la palabra link.

9 minutos nos separan ya de las 10 de la noche, Costa Rica. Gracias por estar ahí. Este tema definitivamente cae al pelo con esta próxima fecha de Halloween.

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Como siempre les digo, pásenla bonito, pórtense bonito, que Dios me los bendiga, me los proteja y me los guarde siempre, siempre, siempre, y me les siga llenando la vida y los corazones de un montón de bendiciones y cosas bien chivas para ustedes y sus familias. Gracias por todos los buenos deseos que me han llegado al 866-10303 con la llegada de Aldo.

Y un saludo bastante, bastante especial a Luis Tix, que nos envió esta joya de set. Demasiado chuzo quedó.

haciendo escándalo allá en la Florida de Tibás. Yo soy Bañarelo, muchísimas gracias por estar ahí. Nos escuchamos el jueves, si Dios lo permite. Chao, chao.

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0: tenemos.
1: Bad Monday es el show. Muchos envidiosos. Muchos envidiosos.
2: Se llevó la hielera, güey.
1: Envidioso.
2: Mae. Roberto.
1: Déjeme encender el giant.
2: Roberto, ¿usted se llevó la hielera?
3: Pase mucha ronda ahí, porfa.

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1: Pilla, hay ojos que no se hacen los ciegos porque las paredes no solo tienen oído, ¿viste? También tienen bemba.

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2: 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No.

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0: Show Mix. ¿Qué tal, Costa Rica? 6 de la mañana con 8 minutos. Damos inicio al Morning Show Mix. Ya a mitad de semana, 7 de octubre, vamos arrancando el casi que el fin de semana una vez. Saludos a todas las pobres diablas que vayan haciendo reporte. Sintonía al 866-10303. Ya estamos activos ahí por medio del WhatsApp. Ya está activado. Así que haga su reporte de sintonía.
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0: ¿Cuánto ya estamos en modo diciembre? Diciembre, perdón.
2: Ah, sí.
0: ¿Cuánto ya andamos activos?
3: Puta, qué rico un parcito, weón.

0: Mae, ¿ustedes qué artistas hubieran sido en otra vida? Mae, yo me hubiera gustado ser Daddy Yankee a mí.
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0: ¿O cuál actor o actriz? No sé. Me hubiera gustado ser Mia Khalifa. No, mentira.

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Ahí está, dijo aquel compa, Snoop Dogg, Snoop Dogg.

0: Buenos días, mi amigazo Andrés.
1: Eso, papi.
0: Buenos días. Vamos para adelante hoy con actitud. Campos desde carretera, buena nota.
1: Eso, papi, pura vida, buena nota, más de Campos. Saludos a Juancito.
2: ¿Qué dice el besito, papi? Buenos días. Aquí estamos, Pepe, como todos los días, te sabe, papi. A cachete, reyente, mande esa demencia, ¿eh?
1: Van. Saludos a Juancito ahí en sintonía, también Francisco.
3: Buenos días, mi reycito, papi, aquí esperándolo, hace hora y media conectado, más. Camino a Liberia.
1: Papi, ya llegué, su

Saludos para Esteban también, es el reporte de sintonía. También aquí, Carrucho, es un reporte de sintonía. Dice, voy en esas de una. Héctor también dice, buenos días, saludos cordiales en cabina. Pacheco y Brandon Ruta Pérez. Saludos a... A Yaro, Yaro dice, como dijo la señora Bomboclas. También a DJ Calu. El terror del fútbol. Mae Calu. Ayer, pero bueno, anda, pero perdititico. Dijo aquel Colochos, confrátenme para el morning. Primera jugada, la bota solo frente al Marcos Núñez.

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0: En El Morning. Vamos a ir a un pequeño corte y regresamos con más del Morning, que es en sintonía la oficial de todo. Puede hacer su reporte al 866-10303.
2: WhatsApp 866-10303.
0: Y con mucho gusto yo se la. Con mucho gusto yo se la.

0: Van a seguir ustedes jodiendo la vida. Qué bárbaros, ¿ah? No tienen nada que hacer.
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0: Morning. Haga su reporte de sintonía al 866-1303.
1: WhatsApp 866-1303.
0: Ya está activo el WhatsApp, así que bueno. Ahí saludos a todos los saludos que están saludando. Ma, qué lindo, qué lindo.

0: ¿Dónde andan corriendo?
1: Por favor. Dice por acá, Isaac, dice saludos desde Alajuela, de parte de Isaac. Buena nota, Isaac, haciendo el reporte de sintonía. Ahí por acá está Lazaroso de Otto.
2: Buenos días, Ernestito López, que dice el DJ de la...
3: ¡Ah!
2: Saludos, feliz miércoles, Zaroso, mande su
1: caliente,
2: mañana.
1: ¡Bam, bam, bam! Saludos a Tavo, también haciendo el reporte de sintonía.
4: Andresito, muy buen día para todos. Hey, por suerte ya estamos cerquita del jueves.
1: Sí.
4: Danos una chupadita.
1: Papá.
0: No se andan corriendo.
1: Saludos a Richtofen.
5: ¿Qué, Andresito? ¿Qué le dice? Por ahí. Aquí andamos en la veretía, como siempre. Escuchando 103.
1: Eso, papi. Saludos a Olger también.
6: Buenos días, mi estimado, mi hermanito, el parcerito, pues. Andrés López, el enamorado de los meses. Buenos días. Buenos días para Fer, el desaparecido Fer. Juancito y Antoine Bolívar. Y claro, a mi hermanito, a mi sangre.
1: Rastica que ya apareció, Rastica. Saludos a José, buena nota, Ulger, haciendo reporte de sintonía. Fabián también.
7: Entonces, ¿qué necesito? Buenos días, papi.
1: Vuelto loco.
7: Sí, con la empanada.
0: No se andan corriendo.
1: Saludos.
8: Andresito, el zorro López.
1: El zorro, dice.
8: Papa Mora, Liberia, saludos a toda la maestra
1: de
8: la escuela Moracia, que tenga un lindo día.
1: Mora, Mora, ya hay que actualizar ese audio, ya. Solo ese review de los temas. Hay que actualizarlo, este. Hay que actualizar este.
9: Qué rico tomar guaro hoy.

0: Saludos, Antonio, dice, soy nuevo. Buenos días. Saludos desde de San Pakistán. Me llamo Antonio. Bienvenido, Antonio, a esta cochinada.
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0: Seguimos con más música y regresamos con más de Morning. Puede seguir haciendo su reporte de sintonía.
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0: Suele este cumbión bien loco. Un pinche cumbión bien loco. ¡Van!
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Saludos a mi queridísima amiga Hillary. Tiene que pasarme esa rutina al gimnasio, oiga. Apoyando lo nacional, porque el talento falta. Saludos a Hillary, buena nota.

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1: Sico, ¿ah?
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1: 6:41 de la mañana, seguimos acá en el Morning Show Mix. Ya a mitad de semana, miércoles 7 de octubre, más a la bola. Y sí, ma. 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

0: Saludos a Josué, Josué, haciendo reporte de sintonía.
1: Andresito, ¿qué, papi? ¿Qué hubo, pues, mío?
0: ¿Qué hubo, pues?
1: ¿Qué andamos, mi hermano? No vería disfrutando este solcito mañanero, porque si tan huevón, man. Recuperándonos de la fiestuki el viernes.
0: Pa' seguir. ¡Ay, aventurera! Mae, José, yo ya tengo fechita, ya. Ya hay tiquete para allá. Para ir a Cubo, pues. Para ir a ver, usted sabe, ¿ah? Habemos tiquete ya. Saludos a Michael, haciendo deporte de sintonía. Dice Camino Golfito con la oficial de todo. Eso, Michael, buena nota.
2: Papá, sí, ya me van a checar. Ok, nada, Kinder, papi, te quiero mucho, papá. Andrés, hola amigos, hola bueno.
0: Eso, Antoine. Buenas, que es Antoine y Antoine. El azaroso más Junior. Saludos a la queridísima prima Jessica. Saludos, bueno, mira, sí. Pensé que era vacilando, no sé si es. ¡Pan! Saludos a la prima. También saludos a. A la China de Quebrada Amarilla. Feliz miércoles, dice.
3: Andresito, dígame una cosa, ¿por qué las chicas piden chocobanano?
0: Sí, yo no sé.
3: ¿Por qué no pedimos mel?
0: No.
4: Tengo sed.
0: ¿Tan feo, no? Vamos con más música, ya vimos como de morning. Buenos días, qué rico, man. Espera, pastor, así. Cachete con cachete. Cintura con cintura y todo. ¿Están ocupados?

0: Busquen trabajo, dejen de estar de vagos ahí, hablando lo que no tienen que hablar.
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0: The Weeknd en Toronto. 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
2: 6:51, seguimos acá en el Morning Show Mix.
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2: Ya mitad de semana. Qué rápido va esto.
3: Tonto. Mique tonto.
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0: Tonto.
2: Mique tonto.
0: La rica va a serle.
2: ¡Pan! Braulio, ¿cuál es lo que dice Braulio?
4: ¿Qué dice Andresito? Solo bueno.
2: Solo bueno.
4: Andresito aquí ya volándole. Ahí me supe, su ex primo.
2: ¿Cuál ex primo? ¿De quién habla? Cuénteme, chismeme.
5: Sí soy, primo.
2: ¡Esa es la prima! Se le ve. Saludos a José de. Dice saludos a Gregorio en Santa Cruz de Guanacaste. Que bueno, ya viene Santa Cruz, papi, enero. Agárrese, guanámonos. O en febrero, ¿cuándo?
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0: Tenía novio, pero la detoné.
2: Ustedes pueden ir a Medellín cuando quieran, pero no lo mismo.

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1: 6:58, vamos a ir a Panorama, así que quédese en sintonía, la oficial de todo. Es un placer haberlos acompañado esta primera horita de programación. Ya casi regresamos con más música, tema y demás. Ya viene Rachel, la moradita, la Rachel. Así que quédese en sintonía, la oficial de todo. Nada más Panorama, son 20 minuticos ahí, información muy importante, así que bueno, a prestar atención. Ya casi volvemos con el Morning. Siga haciendo su reporte de sintonía.
2: Bueno, 85 días faltan para que se termine el año 2026 y no ha aparecido Carlita con el saludo para Cocus. ¡Cocus, que flota, Cocus!
1: ¿Será que eso ya se cebó, Juancito? No, no. Bueno, vamos a Panorama, ya venimos con más del Morning. Buenos días, Andresito López.

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4: Gracias por iniciar su día con nosotros. La frase de hoy es del psicólogo holandés Victor Coopers. No hay que admirar la inteligencia porque eso es una suerte. Hay que admirar a los que son buenas personas porque eso sí es un esfuerzo.
5: Cuando un proyecto fracasa o una ilusión se apaga, cuesta encontrar ganas para comenzar de nuevo. Necesitamos tiempo, compañía y paciencia con nosotros mismos. Hoy toca ser feliz de la banda española Mago de Oz, nos invita a recuperar la esperanza.
4: Tal vez hoy podamos retomar una idea, llamar a un amigo o hacer algo que disfrutemos. Después de una decepción también podemos construir nuevos motivos para sonreír y seguir adelante, paso a paso. Agropal RL celebra 40 años impulsando el desarrollo económico y social de la zona sur.
5: Coope Agropal RL celebra su 40 aniversario consolidada como una de las principales empresas de la región y como ejemplo del impacto que puede generar el modelo cooperativo en las comunidades.
4: Hoy la cooperativa genera empleo, producción y encadenamientos económicos en la zona sur del país. Cuenta con más de 950 personas asociadas y 500 productores independientes, además de aproximadamente 21,000 hectáreas de palma vinculadas a su actividad productiva.
5: El trabajo de Coope Agropal RL trasciende la producción de aceite. La cooperativa dispone de un almacén de insumos para productores y asociados, desarrolla acciones de apoyo a las comunidades y mantiene relaciones comerciales a nivel nacional con sus marcas En Su Punto, Nature, Supergrass y Aceitico.
4: El Instituto Nacional de Fomento Cooperativo Infocop ha acompañado a Coope Agropal RL en diferentes etapas de su desarrollo, mediante financiamiento, asistencia técnica, educación y capacitación, contribuyendo así al fortalecimiento de su gestión y sostenibilidad.
5: Escuchemos a Mauricio Pasos Fernández, director ejecutivo de Infocop.
6: Coope Agropal e Infocop históricamente son aliados que han permitido el desarrollo de la zona sur. La participación de la institución con Agropal ha permitido que, por ejemplo, en el 2021 le pudiéramos ayudar con una readecuación económica a su crédito que permitió que pudieran salir adelante y que hace 2 años pudieran hacer una inversión en su estructura con fondos propios. En este año estamos todavía más enfocados en ayudarles para que el desarrollo de la zona sur pueda seguir en lo que es la producción de palma.
4: Coope Agropal RL se ha consolidado como la segunda empresa más importante de la zona sur, beneficiando alrededor de 5,000 familias y generando más de 2,500 empleos indirectos.
5: Un día, quien nos llevaba de la mano puede necesitar nuestro brazo para caminar. Cuando una madre o un padre requiere cuidados, la relación familiar cambia y aparecen responsabilidades que no siempre sabemos cómo asumir.
4: Organizar citas, preparar comidas o acompañar durante la noche exige tiempo y esfuerzo.
0: También puede despertar preocupación, cansancio o sentimientos encontrados. Reconocerlo permite conversar y buscar apoyo.
7: En este mes de las personas adultas mayores, recordemos a quienes cuidan. Esa tarea merece acuerdos claros entre familiares, según las posibilidades de cada uno. Alguien puede acompañar a una consulta, otra persona a hacer compras o aportar dinero.
0: No esperemos a que todo recaiga sobre un solo hijo. Preguntemos qué hace falta y asumamos compromisos concretos.
7: Quien cuida también necesita descansar, mantener sus vínculos y atender su salud.
0: Y durante este proceso, sigamos escuchando a la persona que recibe apoyo. Cuidar implica organizar ayuda con respeto, paciencia y afecto, sin olvidar a ninguna persona.
3: Después de la pausa comercial, continuamos con otro tema de interés en Panorama.
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0: Desde encender una luz en la casa hasta mantener en funcionamiento una fábrica, la electricidad es indispensable para nuestra vida cotidiana. Cómo garantizar un suministro suficiente y confiable en los próximos años es parte de la discusión sobre el futuro del sistema eléctrico costarricense.
7: En este contexto, 5 organizaciones empresariales solicitaron a los diputados aprobar en segundo debate el proyecto de ley de armonización del sistema eléctrico nacional, expediente 23.414. ¿Qué propone esta iniciativa?
0: A grandes rasgos, plantea crear un mercado mayorista de electricidad, donde participen distintos agentes en la compra y venta de energía. También establecería un ente coordinador separado del ICE, encargado de operar el sistema y administrar ese mercado.
7: El proyecto de armonización busca modernizar las reglas del sector, facilitar nuevas inversiones y aprovechar tecnologías para atender la demanda eléctrica. Fue aprobado en primer debate en mayo y requiere 38 votos para su aprobación definitiva.
0: La solicitud empresarial fue presentada por la Unión Costarricense de Cámaras y Asociaciones del Sector Empresarial Privado, UCAEP, la Cámara de Empresas Distribuidoras de Energía y Telecomunicaciones, la Cámara de Industrias, la Asociación Costarricense de Productores de Energía y la Asociación de Empresas de Zonas Francas.
7: Según estas organizaciones, Costa Rica necesita incorporar nueva generación para responder al crecimiento de la demanda y a la electrificación de actividades productivas. Además, advierten que la dependencia de las fuentes hidroeléctricas expone al país a las variaciones del clima. A su juicio, una sequía podría reducir esa producción y agravar un problema de fondo. El país no estaría sumando capacidad de generación al ritmo necesario.
0: Las organizaciones sostienen que la iniciativa permitiría atraer inversión y desarrollar infraestructura con reglas claras y una visión de largo plazo. Escuchemos a Maritza Hernández Castañeda, presidente de UCAEP.
10: Vamos a conversar y hoy nos une el expediente 23.414, que aparentemente es solo un número más en los expedientes de la Asamblea Legislativa, pero no es así. Nos estamos jugando la vida de Costa Rica con la aprobación o no de este proyecto de ley. No es cierto que este proyecto, y es importante manifestar esto, que este proyecto elimina el ICE, que este proyecto privatiza al ICE. Los costarricenses somos inteligentes, somos estudiosos y podemos leer en el proyecto de ley que fortalece y moderniza la labor del ICE. Bueno, ¿qué es lo maravilloso que Costa Rica ha hecho? Que en la generación de electricidad está la participación del ICE, está la participación de las distribuidoras, está la participación de la generación privada y de las cooperativas. O sea, hemos hecho un trabajo en equipo en la generación de electricidad. ¿Y por qué no lo seguimos fortaleciendo? ¿Y por qué no lo seguimos haciendo? Por problemas, y voy a ofender la palabra, no voy a decir política, por politiquería, no se vale. Este país merece que los diputados de verdad analicen ese proyecto de ley y vean las consecuencias para nuestros jóvenes que necesitan un empleo de calidad.
4: El sector empresarial afirma que está dispuesto a dialogar con todas las fracciones legislativas para así alcanzar el consenso necesario.
7: La aprobación o no de la Ley de Armonización del Sistema Eléctrico Nacional tendrá efectos sobre la organización del sistema eléctrico durante muchos años. Por eso, el debate debe considerar tanto las necesidades productivas como la calidad, la continuidad y el costo del servicio que recibimos en nuestros hogares.
4: Sobre este tema volveremos en próximos programas.
0: Atender clientes y aprender nuevas herramientas son parte del trabajo diario de quienes tienen un negocio. Pero entre tantas tareas, encontrar tiempo para capacitarse también puede ser un reto.
7: Con ese objetivo de impulsar los negocios a otro nivel, este año PAC realizó un ciclo de seminarios en los que más de 1.500 pymes del país tuvieron la oportunidad de capacitarse en temas como ventas, marketing, nuevas tecnologías e incluso tendencias en turismo, según el área en la que opera su empresa.
4: Estos seminarios se llevaron a cabo durante este año en Siquirres, Pérez Celedón, San Carlos y Grecia. Este ciclo de capacitaciones concluyó con el seminario PYME Trazamos Nuevas Rutas, realizado el 24 de septiembre en el Centro de Convenciones. La jornada abordó ventas, inteligencia artificial, creación de contenido y los efectos de esta tecnología sobre la economía.
7: ¿Por qué dedicarle atención a este tema? Porque también está cambiando la manera en que las personas compran, consultan y se comunican con las empresas. Así lo explicó Federico Odio, presidente ejecutivo de BAC.
11: Es importantísimo porque cada vez más la forma de interactuar de las empresas con los clientes es a través de medios digitales. Y ese es el proceso de transformación por el que todas las empresas estamos pasando ahorita, porque la tecnología y la forma de interactuar de los clientes también cambió. Entonces todos estamos en un proceso de adaptarnos a esos cambios y desde ese punto de vista estos espacios como este seminario y traer presentadores con mejores prácticas, creemos que puede ser de mucho valor para las pymes en ese proceso de transformación.
4: Pero las herramientas digitales también necesitan acompañarse de habilidades humanas, que siempre van a ser indispensables. Silvia Abueso, creadora del método El Arte de Pedir y quien participó como speaker en el seminario Trazamos Nuevas Rutas, destacó la importancia de conocer y creer en lo que se ofrece, comunicar su valor y superar el miedo al rechazo.
7: También señaló que vender requiere conversaciones, constancia y capacidad para seguir adelante cuando una propuesta recibe un no. Son habilidades que pueden ayudar a construir acuerdos con clientes, proveedores y otras personas vinculadas al negocio.
4: Durante el seminario de cierre, las pymes también conocieron sobre novedosos medios de pago y herramientas para vender por Internet. Estas iniciativas forman parte del Payvolution, una propuesta regional de BAC para impulsar su transformación digital.
7: Las pymes clientas de BAC que quieran continuar su desarrollo tienen a disposición la Universidad Pymes del BAC, que ofrece 7,000 cursos virtuales. La capacitación busca que las empresas puedan incorporar conocimientos a sus productos, procesos y formas de atender a los clientes. Una oportunidad para revisar cómo trabajan y qué pueden mejorar en sus negocios.
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14: 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Hay historias que se escriben con tinta y otras que se escriben con voces. 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Y desde entonces, más de 1 millón de personas han tenido la oportunidad de estudiar con el maestro en casa, demostrando que la educación también puede llegar por medio de la radio hasta donde llegan las ondas. Pero la historia del ICER también se escucha en sus 15 emisoras culturales. Desde La Cruz y Nicoya, pasando por Tilarán, Upala, Pital de San Carlos, Los Chiles y Malecu, cruzando la cordillera hasta Talamanca y Turrialba, llegando al sur con corredores, Boruca, Buenos Aires y Pérez Celedón, recorriendo Los Santos y llegando hasta Puriscal. Son emisoras que nacieron y crecieron junto a sus comunidades. Emisoras que hablan de agricultura, cultura, educación, identidad y de la vida cotidiana de nuestra gente. Y en un país que reconoce 8 territorios indígenas, estas voces también se escuchan en sus propias lenguas: en español, en malecu, en bribri, en cabécar y en gabe. Por estas emisoras han pasado generaciones de comunicadores, locutores, productores y colaboradores que encontraron en la radio una escuela para aprender, servir y contar las historias de sus comunidades. El 5 de octubre se celebró los 53 años, pero el ICER celebra mucho más que una fecha. Celebra personas, comunidades y oportunidades. Celebra una radio que sigue creyendo que educar, comunicar y acompañar también es una manera de construir país.
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14: Este fue un comentario de Óscar Echeverría Heigold, presidente de la Junta Directiva del Instituto Costarricense de Enseñanza Radiofónica, ICER.
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0: Llevo la 15, no, todavía falta mucho. Pero ya está la mañana bonita.
1: Hay sol.
0: Ve, dice que la temperatura mínima va a ser 23.3 grados.
1: Fresquito, creo yo.
0: Y la temperatura máxima 24.6 grados.
1: ¿A dónde?
0: Aquí en todo el Valle Central.
1: Ah, ok. Ajá, ¿cómo andamos, ah? ¿Cómo ya, sabe ella?
0: Ah, vea, oigan, vea, ustedes no saben, pero hasta les puedo decir, vea, 100% de visibilidad, 8% de probabilidad de lluvia.
1: Escucha, diga, se tiene estadísticas ahí al pie, que claro, saca la matemática rápido.
0: Claro, humedad a un 77%.
1: ¿Y a qué hora atardece?
0: Hora del atardecer a las 5:23.
1: ¿Y a qué hora amaneció hoy?
0: A las 5:24. ¡Wow!
1: ¿Cómo sabe? ¿Cómo saca todo tan exacto?
0: Sí, bueno, no, mentira. Dice que hoy va a haber lluvia ligera. Ah, no, eso es el jueves.
1: Ah.
0: No me hagan caso. Oye, hay nubes dispersas, dice el pronóstico.
1: Ay, ma, qué vergüenza.
0: El pronóstico. Saludos, Warner. Buenos días. ¿Qué tal? Dice por acá Rebe.
2: Feliz día, gente. Feliz día. Un abrazo. Se les quiere. Anduve desaparecida porque pues me fui a Bogotá al concierto de BTS para celebrar mi cumpleaños, que fue el martes de la semana pasada, pero todo bien, ya estamos de vuelta aquí para escucharlos y que me alegren todos los días. Se les quiere.
0: Ay, saludos. Esperamos que haya pasado muy bonito ese concierto.
1: Échese una ahí, cántese una.
0: Cántate una. Dice, vean qué nivel de rótulos. Dice, dueño vende esta propiedad, 123 metros cuadrados, se aceptan teriams.
1: Esa es una casa de pitch.
0: Oiga, vea, dice, en esta casa no llamamos al 911, tus derechos terminan donde comienzan los míos.
1: No.
0: Y después dice, se aceptan teriams, nota, solo perritas.
1: Esa es la casa de pitch, man.
0: Dice, somos... En esta casa somos pecadores, no nos interesa la vida eterna. Amamos la marifuba y el buen y los perros. No son bienvenidos.
1: Ay, mae, qué vergüenza, mae.
0: Mae, ¿quién pone esa clase de rótulos? Saludos para Jonathan.
1: Ese es Calu, vivo.
0: Fijo, esa es la casa de Calu, mae.
3: Chavecitos, señores. Aquí rumbo a la Uruca, señores. Tome papito, papi. Ese
1: es el mejor de Temu.
0: Ese es el
1: mejor. Ese es George.
0: Oiga, usted, ¿cómo andamos para los personajes,
1: pucha?
4: No tengo dudas, pero tampoco tengo pruebas con ese sonido moradita. Todo bien, chiquillos, por ahí. Saludos desde Escazú.
1: Eso,
0: saludos, Walter. Dice por acá, saludos, moradita. Mándale un saludo a Chimba del grupo Induni. Saludos de parte de Esteban. Dice por acá Otto.
5: Rachel. Ah, la mañosa.
1: Bueno, ese es otro. Azaroso. Ese es otro. Ah.
0: Ese es otro tipo de A.
6: Rachel, la tramosa.
0: Ah, no, ya. Ella se está yendo por otro lado. Ya se están yendo por otro lado.
7: Pa, señor. Yo me hice una cosita. Usted tiene que llevarse las clasecitas de cómo habla el señor el rapé por Brian. ¿Ah? Hágame el favor y se comporta, wow.
1: Ese viene diciendo de Wish.
0: Ese viene siendo de Wish, que es un poquito
1: Wish.
0: Más
1: sí, mamá, por allá.
0: Juancito, ¿y qué me dice?
1: Pucha, vea la mosca.
8: ¿Qué moradita acá? ¿Cuál es? ¿No? Aquí estamos en la demencia, vea, la Siquirra, man. Aquí estamos haciéndole pepe, ya está Chepe, vea Chepe. ¡Chepe! Chepe,
0: oiga, pero Chepe está dando vueltas en esa excavadora. Así es. Está vuelto a chote.
9: Rachel, la borrachita.
0: Ya. Dice una empanadita de carne con plátano y un cafecito.
1: Qué rico.
0: Escuchando a la malvada. Oiga, ahí estoy. No, qué barbaridad. Oiga, yo tengo una pregunta.
1: Una.
0: Pero solo una. Solo
1: una.
0: Una
1: respuesta.
0: Cuando usted está en modo conquista, hijo, ¿verdad? Usted llega, está en modo conquista.
1: Le compra empanada, velada, empanada.
0: No, o una chiquilla está en modo conquista también. Ajá. ¿Quién paga en la primera cita? Aunque sea que yo le diga a un hombre, ey, ¿por qué no salimos?
1: El hombre paga la primera cita.
0: ¿El hombre paga la primera cita?
1: Yes.
0: Porque digamos, voy a dar mi contexto y con esto me voy a corte. Okay. Si yo llego y le digo a alguien, hey,

0: ¿verdad? En una primera cita, algo así, en cuestión de salir una primera vez, ¿por qué no salimos? ¿Verdad? Yo tomándome ya el atrevimiento, que ya eso es demasiado. Yo esperaría que cuando estemos comiendo y todo, ajá, o sea, yo hacer como el intento de pagar y que me digan no, y que me digan, no, tranquila, yo pago.
1: Vea, yo lo veo sencillo. Si es el liguecillo que usted quiere ligar.
0: Digamos, sí, una chiquilla. O un chiquillo.
1: Pero si una compa, una amiga me dice, déjala comer, ¿por qué me invita?
0: No, pero si es en modo conquista.
1: Ah, sí, uno paga.
0: ¿Quién paga en la primera cita?
1: Yo puedo pagar los primeros 5.
0: Y huepucha, oiga, cualquiera que esté ahí, apúrele a 5 citas y después lo deja.
1: Ah, bueno.
0: Vamos a corte.

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1: 7:56, estamos de vuelta con más de El Morning Show. 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Continuamos. Hice una pregunta un poco capciosa, un poco mañosa. Uh-huh. Y es que ¿quién paga en la primera cita? Independientemente si yo fui la que le dije al muchacho que saliéramos o si usted me dijo a mí que saliéramos. Por ley, ¿quién paga? ¿El que invita? ¿El que invita? ¿La otra persona? ¿O 50 y 50?
2: No, el que... Bueno, es el hombre.
1: El hombre, el macho, invita, el...
2: No, macho.
1: La cabeza del hogar.
2: Yo no sé quién estableció eso o quién no, fue el primero. Yo no fui el primero que obviamente va por la vara de la caballerosidad y la vara, todo bien.
1: Estamos de acuerdo.
2: Yo soy feliz haciendo eso, invitando a alguien con que me gusta pasar el tiempo, entonces uno no le duele como hombre. Pero como para estar tanteando, no, la verdad no.
1: Oiga, pero era lo que yo le decía a Andrés. Chiquillos, ustedes, hombres, pues, teniendo novia, oiga, es un gasto. Es un gasto. Déjame decirle, eso podría ser como una inversión. Pero a veces esa inversión sale bien o sale mal.
2: Eso está peor que la nube.
1: Eso sí está peor que la nube que andaba por ahí. Porque yo le voy a decir una cosa, oiga, ahí es... Y gasolina, dependiendo, ¿verdad? Y si no, vaya en bus, no. O vaya en Uber.
2: Y a veces ni les gusta.
1: Y, a veces, y después, ¿qué comidas? ¿Qué hay que pagar salidas?
2: Ay,
1: y a veces hay unos que le ayudan a la chiquilla en tal cosa. Uh-huh. Oye, yo creo que eso sí es un gasto.
2: No, claro.
1: Es bastante.
2: Me han salido varios videos en TikTok de lo el costo de tener una novia aquí. ¿No viste el video hace más? Hay un video en TikTok de un maje diciendo el costo de tener novia en Costa Rica.
1: No, ya
2: es como un trabajo.
1: Es como un trabajo, una hora, sí.
3: Buenas, buenas.
1: Buenas, buenas. Dice, buenos días, don Andrés, y buenos días, Rachel. Saludos de parte de las todas a un Juan DJ Marvin. Te lo dice DJ Marvin.
4: Saludos, chiquillos, DJ Marvin. Hoy desde Llano Grande, Cartago. Que tengan un excelente miércoles para todos.
2: Vale, Marvin, entre usted y Braulio, ¿quién invita?
1: ¿Entre usted y Braulio cuál es?
2: ¿Cuál es el pasito?
3: buenos días, mi gente. Feliz miércoles para todos. Bendiciones, aquí pegado en presas.
1: Saludos para Araña, dice Michael. Buenos días, bendiciones. Uno por ser caballeroso paga, aunque la mujer sea la que tome la iniciativa.
2: Exacto.
1: Dice Emanuel, el hombre paga siempre, hasta que hay confianza la mujer si ella quiere y ya. Sin novios. No entendí.
2: ¿Qué?
1: Dice, no les gusta andar en Uber o taxi, pero ellas no tienen carro. Entonces, ¿cuál es esa?
2: Tienen que colaborar a veces.
1: Dice, mi aporte es que siempre paga el hombre, siempre. Chiquillos, pero ¿por qué ustedes? Vamos a ver. Un día de esos me dijeron que yo no podía, pues, pagar o algo así porque... se sienten raros los hombres. O sea, ¿eso les afecta?
2: A mí no, pero a mí tampoco me molesta así pagar una, dos, tres, cuatro cedillas, cinco cedillas. Y no me molesta.
1: Le pega como al ego del hombre.
2: No, no me pega al ego. Por ejemplo,
1: de llegar y decir, no, tome, yo paso mi tarjeta y pum, pagué.
2: Sí, a mí no me duele en eso. No me duele de ninguna de las dos maneras, la verdad. Pero usualmente yo siempre voy a tomar la iniciativa. Independientemente si quiera pagar o no, yo siempre voy a tomar la iniciativa. Como, no, tome, yo pago.
1: Bueno, es que si la otra es que yo tome la iniciativa, no, tranquilo, yo pago. No, tranquila, yo lo pago.
2: O sea, puede ser la quinta salida que si ella dice, no, yo le digo, no, tranquila.
1: Ya ahí, después, ahí después arreglamos.
2: Sí, o por lo menos la madre diga, no, yo le invito al helado. Y juega, no importa. Ah. No espero nada a cambio.
5: Buenos días, ¿sabes qué es lo peor de todo? Como hacen los madres que tienen dos. Más y mis respetos.
1: Ah, no pueden ninguna. Ni con una y.
3: No. Son las 8, café.
1: Café.
3: Vamos del yo.
2: Yo no puedo ni solo.
6: Yo soy también.
2: Yo soy carísimo.
1: Yo soy carita, man. Yo no estoy jugando. Dice J. Marvin que el que paga es Braulio.
2: Solo para tomar, no.
7: Buenos días. Bueno, con respecto a las salidas, yo con mi pareja actual, digamos, las tres primeras salidas, yo pagué todo. En la tercera salida, sí, ya y pagué hotel y todo salió bien. Y ya, a partir de aquí, ella me dijo, yo pago una y usted la otra. Y en la tercera 50-50 y así nos vamos. Y así ha sido y todo bien. Pero digamos, sí, las tres primeras yo las cuesté totalmente.
2: Ahora que pague ella para que usted revise ese micrófono.
1: es un complemento, exacto, chiquillos. O sea.
2: Pero ese complemento yo creo que da como más responsabilidad. Uno se siente como más responsable ya cuando es algo.
1: Si no es nada,
2: no, uno paga dos salidas ya después.
1: ¿Y cuánto es el tiempo máximo? ¿Cuánto es el tiempo máximo?
2: Vamos a ver. ¿Qué? El tiempo para usted decir, bueno.
1: Prudente, sí, el tiempo máximo para que usted como hombre tome la iniciativa de preguntarle a la chiquilla si quiere ser la novia. Y chiquillas, ¿cuánto es el tiempo máximo que ustedes esperan que el hombre se ponga las pilas?
2: Bueno, no sé si es cierto, pero ahí existe la regla de 3 meses, ¿no?
1: Es que los primeros 3 meses es como la etapa de enamoramiento, creo.
2: Ok. ¿En esa etapa con cuántas pueden dar uno?
1: ¿Y con ninguna? ¡No jodas! Vamos a un corte, ya regresamos.

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1: No se puede.
2: 8 de la mañana con 10 minutos. Regresamos con más de El Morning Show y a Costa Rica. 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
1: Ah, Woody, el vaquero.
2: El vaquero.
1: Qué bueno.
2: Hay una serpiente en mi bota.
1: A mí me sale la de Andrés López.
2: La de Andrés López.
1: El terror de las mezclas.
2: El terror de las mezclas, qué barbaridad. Pero bueno, sí, entonces, chiquillos, súper fácil participar. La entrada de la Comic Con para este 24 y 25 de abril. Andrés, diga cómo se va a regalar la entrada.
1: Los que comenten el tema. Así vamos a regalarla. No, todos los que participen del tema que vamos a hablar, nada más manden sus datos personales y van a quedar participando de una vez como tiene que ser. Si ustedes fueran un personaje de Disney o bueno, cualquiera de la Comic Con, ¿a cuál les gustaría volar?
2: Bueno, si ustedes pudieran así, hacer pero, una voz, pues. Ajá. Ser actores de doblaje.
1: A mí me gustaría
2: ser. ¿Cuál voz les gustaría ser?
1: La Iron Man.
2: ¿La Iron Man?
1: Sí, claro.
2: Uy, a mí me gustaría ser como el Capitán América, si es eso, entonces. ¿Qué?
1: No, se habla de la voz.
2: Ah, bueno, la voz, perdón.
1: O también. Ay. ¿Cómo es? Más que son voces todas graves, pero ahorita no me acuerdo el nombre.
2: Ay, a mí me gustaría ser la voz de. No, de Burbuja en Las Chicas Superpoderosas. Bueno. Sí.
1: ¿Cómo era? No me acuerdo.
2: No sé.
1: Búsquela. Oiga, qué piezón, qué himno.
2: Pero sí, chiquillos, si ustedes quisieran ir a la Comic Con, entonces nada más usted nos dice ahí, yo quiero ir, y nos pone, como dijo Andresito, ¿cuál es esa voz? Si usted pudiera ser un personaje, ¿cuál voz sería? ¿Cuál voz?
1: ¿Cuál voz? Me gustaría ser.
2: ¿Qué le pasa?
1: Oiga, la canción.
2: Oiga, Andrés, oiga.
3: 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No soy nada lenta porque brinco, brinco, brinco y allá voy. ¿Yo? Porque brinco, brinco, brinco. Oh, espera. Porque brinco, brinco, brinco. Espera.
1: No sé. Hágala.
2: Esa quiero ser yo.
1: ¿Cómo es?
2: Porque brinco, brinco, brinco.
1: Ah, me gustaría hacer la de Thanos. Ponga ahí la de Thanos.
2: La de Thanos. Dice Arthur Mae, yo sería Deadpool.
1: Uy, qué bueno Deadpool.
2: Deadpool.
1: Ryan Reynolds. Bueno, obviamente el que hace el doblaje es Ryan Reynolds.
2: Oiga, no es por nada, pero es que si Thanos tiene la voz gruesa. Así. Bueno, así no, pero no.
1: Actor de doblaje. Bueno, ahí está ese.
2: El que hace así, la voz gruesa.
4: Yo sé. Es lo que se siente perder. Y es era Thanos. Nos encontramos los dos y alguien dijo, está bien. Así como tú hablas, así es. Así es el personaje. Un poco más misterioso, más épico.
1: Más que vos.
2: Es muy grave. Sí, también dice, un carro que quepan 8, qué buena pieza. Saludos para Randy Cascante, dice, me gustaría hacer la de Thanos.
1: ¿Y si hacemos un muñeco?
2: No.
1: Vale, la voz Lightyear también es buena.
2: No.
1: Carro que quepan 7.
2: No, dice, me gustaría hacer la voz de Carlos Tinoco.
1: O la de... La Barbie de Toy Story. Besito,
2: ah, la
1: besito,
2: de Barbie.
1: Besito,
2: sí, esa sí, la de Barbie, sí. Bueno, ¿cómo es que dice?
1: Besitos, no sé.
2: Vuelvan pronto. Sí. Espero no sé qué dice. Buenos días o buenas noches.
1: Pero si se vuelve, van pronto, besitos.
2: Vuelvan pronto, besitos, besitos. Qué bueno, y después dice, ¿ya terminó? ¿Sí? ¿No?
1: O esa es la de Larry, la del Yogi, Yogi. Pum, pum, pum, pum, pum, de eso no hablamos aquí.
2: Pero no sé. Dice, Moradita, solo venme a Cela. Sí, claro, ya voy corriendo.
0: Moradita. ¿Qué hubo? En la mañana ahí me confundí, le dije a Andrés que había visto al ex primo de él. Sí. Y no, hombre, era su ex primo.
1: Sí, pues yo no sé quién estaba hablando.
0: Y no, aquí en la relación entre Marvin y yo, el que paga es él, no es que yo le ando enseñando a manejar.
2: Ah, bueno. Dice, el hombre debe tener su presentación a la nena y pagar. Ella ve que si le interesa. Dice, se debe pagar la primera vez y las que ocupen para conquistar.
1: Pero es que no solo se conquista pagando.
2: Exacto, no solo se conquista pagando. ¿Y entonces qué va a pasar? Usted va a pagar todas las citas para tratar. Sí, no mal acostumbran a las chiquillas también.
1: El maestro dice, no, nada más pagué 20 salidas.
2: Nos vamos a un pequeño corte. Ya saben, les dejamos ahí una pregunta. Bueno, dos preguntas en realidad. La primera es, ustedes deciden por cuál se van. Y ya, aquí ustedes deciden. La primera era que cuánto tiempo era prudente para que usted pueda decidir, ya, le voy a decir a esa chiquilla que sea mi novia, el tiempo prudente. Y chiquillas, ¿cuánto tiempo esperan ustedes para que el hombre ya llegue con rosas, con serenata, con anillos, para que le diga, sí, sí quiero ser su novia? O no, la verdad es que no me gustó. Y ya. Y la otra, si usted pudiera hacer una voz, ¿cuál voz sería? ¿Qué personaje? Si usted quiere ir a la Comic Con, nos pone ahí al WhatsApp 866-10303. Ya me voy.

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1: 8:26, estamos de vuelta con más de El Morning Show. El morning, morning, morning, chiquillas. 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Continuamos con más de El Morning. Vamos a ver. ¿Cuánto tiempo es el prudente para que usted, chiquilla?
2: ¿Se le puede decir prudente?
1: ¿Ves que yo siento? Vamos a ver,
2: lo hablaba.
1: O sea, sí, prudente, adecuado. Yo le decía a Andrés, yo siento que muchas veces uno asimila y no tiene que asimilar, por eso le pasa lo que le pasa.
2: Gracias.
1: Por eso les pasan los que les pasan, ¿no? Y me incluyo, o sea, yo también, ¿no?
2: Bam, bam, bom.
1: Pero, es que es duro, Willas, porque yo no sé, o sea, yo sentiría que hace falta ahí como algo para poder decir, mae, si es mi novio o no es mi novia. ¿Ves?
2: No sé. Para mí es 4 meses.
1: O sea, yo digo que por ahí decían que un año, yo siento que un año es demasiado. No, está bien, no, que usted tenga que conocer a la persona, pero yo creo que ya con unos 6 meses usted puede ver si le gusta o no le gusta, sí, para algo. Y conforme ya vayan avanzando, pues ahí se terminan de conocer, porque bien dice el dicho, uno nunca termina de conocer a alguien.
2: De igual manera, sí, uno nunca termina de conocer a nadie, entonces yo creo que de 4 o 6 meses es lo ideal, creo yo.
1: Sí, que pasen los primeros 3 meses de enamoramiento.
2: Si
1: y
2: no, si no ponemos esta canción.
1: Y si no, nos vamos a llorar todos.
3: Muy buenos días, soy Mickey Mouse.
2: Igualito.
3: Moradita, ¿por qué no haces la voz de Jime?
1: Vas a ver. Saludos, dice la voz de Vegeta. La voz de Vegeta. Ah, bueno, sí, también hicimos la pregunta de que si a ustedes les gustaría ir a la Comic Con este próximo 24 o 25 de octubre a disfrutar cosplay y torneos, todos los invitados especiales y demás, estamos obsequiando una entrada doble para alguno de ustedes. Entonces, súper fácil participar, nada más díganos ahí cuál voz quisiera ser usted y sus datos personales, y al finalizar les decimos quién es el ganador. El ganador.
4: Ya, yo por lo menos de 2 meses y medio a 3 meses para que ya sea novia.
2: Ok.
1: Dice, buenos días, me parece si es un lance la primera, pero si es una relación, creo que entre los dos. Ah, ese es el tema de pagar.
5: Conocí a mi esposa un miércoles, nos hicimos novios un domingo, duramos 6 años de novios y nos casamos, ya tenemos 11 años casados. Y siempre he pagado yo.
1: Dice Brian, dice, hola, yo quisiera ser la voz del icónico Vegeta, marcó mi vida. Brian Romero, saludos. Ya ahí está participando, Brian.
2: ¿Está participando?
1: Ya ahí está participando. Dice por acá, ¿quién es esta? Terminación, Jessy, saludos.
2: Ah, Jessy. Esa es prima mía.
1: Ah, esa es su prima.
2: Sí, esa sí, esa sí.
1: Ah,
2: esa
1: bueno, sí. Saludos, Jessy. Dice, buenos días, cositas bellas, tarde, pero seguro, ¿en qué estamos? ¿Cuál es el chisme? Jaja, muy tarde.
2: ¿Estás en La Habana? Mike, ¿qué pasó con los ticos?
6: Chiquillos, eso es muy relativo, porque yo conozco gente que duraron tiempo siendo ahí casi algo, fueron algo y terminaron siendo nada. Okay. Y gente que en poco tiempo se ennoviaron y se casaron y siguen juntos después de un montón de años. O sea, es muy relativo.
1: Es muy real, o sea, sí, estamos de acuerdo, es muy relativo, pero no sé, yo siento que yo no puedo esperar mucho tiempo, porque si no, no sé, yo no puedo esperar.
7: Cacaroto, ¿qué estás haciendo, Cacaroto? Insecto.
1: Saludos para Walter. Dice chiquillos, buenos días. Yo lo hice en un tiempo de 4 meses y me ha resultado. ¿Qué? Uno conoce bien a la persona y se hace una idea de cómo es la persona a la cual uno espera que sea la pareja. Antes de eso no, es muy pronto y luego se llevan el manazo.
2: Ahora, ¿ustedes le pondrían como pruebas en esos 4 meses? ¿Un tipo de prueba y ahí?
1: ¿Pero qué tipo de prueba?
2: De no sé, como, no, es que no sé. Tal vez a las mujeres se le tiene mala cabeza ideas, pero no sé. Una prueba y ahí, para usted lo pone a prueba, ahí, no sé, con algo.
1: ¿Cómo pone chiquillas? A ver, yo quiero...
2: Por ejemplo, chiquillas, ustedes voy a llevarlos a donde baile.
1: Mujeres, actívense. Mujeres, quiero ver los mensajes de una chiquilla así, avispada. O sea, que demostremos que las mujeres somos avispadas. En ese tiempo en el que usted está conociendo a un chico, usted le pone pruebas y qué tipo de pruebas usted pone. O, ¿verdad? Cuando uno dice...
2: Bueno, y hombres también, ¿qué pruebas pondrían?
1: No sé, si los hombres son avispados y también...
2: Yo soy atravesado por la vida.
1: Pero, bueno, y también que usted diga, ojito con eso, cuidado. Te vi haciendo aquellos ojos aquella cuando pasó.
2: Te vi haciendo como Terry en el hotel.
1: porque pusiste el teléfono boca abajo.
2: Exacto. Por ejemplo, usted puede decir que un mujer no esconde nada, pero lo pone boca abajo para ver cómo reacciona el maestro, si reacciona tóxico. Ah, no, este más tóxico. Chao.
1: Así es. Vamos a un corte, ya regresamos.

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1: 8 de la mañana con 40 minutos. Estamos de vuelta con más del Morning Show. 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
2: ¡Paramos!
1: ¡No!
2: ¡Seguimos!
1: ¡Sí!
2: ¡Paramos!
1: ¡No!
2: Vamos a ver si se vienen cositas.
1: Chiquillos, se vienen cositas, así que estén atentos porque ya casi viene el aniversario del morning. Ya viene el aniversario del morning.
2: Vamos a regalar un fin de semana en Playa Sosoy.
1: Vamos a ir a regalar un fin de semana ya a Playa Bahía.
2: Con JP en tanga.
1: Con

0: hablando de otra, ya ahí son otros 100 pesos, madre. Es que yo creo que hay gente que ya el primer día sabe
1: sí,
0: que
1: sí, sí, sí.
0: O sea,
1: no, es que eso yo creo que depende mucho de la química.
0: No, depende de la química, depende de la persona. Hay digamos, por ejemplo, yo he escuchado historias de mis compas que no les gusta que la muchacha la primera porque sienten que es no así tan feo, no, sino pero, que, o sea, que no hay muy, como mucho amor, okay, en que, o sea, o mucho, vamos a ver, o como de ponerle ese,
1: ese amor
0: a que, bueno, ajá, está bien, vamos a hacer algo, una relación.
1: Y también he escuchado gente, tanto hombres como mujeres, que a veces más esperan un año.
0: Sí, o hasta
1: hombre se la aplica a la mujer o la mujer al hombre.
0: O hasta el matrimonio.
1: Rechazas hasta el matrimonio.
0: Sí, obvio.
2: Buenos días, buenos días, Moradita. Buenos días, Andrés López. ¿Cómo que se vienen cositas para hacer cositas? ¿Pasarán cositas? Eso está bueno.
1: Y solo cositas.
0: Saludos para mi querido padre que está en sintonía. Dice: saludos, chiquillos, Rey y Andrés López.
1: Eso es su.
0: Dice por acá Lobito, yo quisiera ser la voz del Capitán América.
1: Hágana.
0: Muy bien, muy bien.
1: Bienvenido.
3: ¿Qué dice, gente? ¿Cómo están?
1: Soy Susu.
3: Bueno, yo con mi esposa siempre pagué. La verdad es que siempre pagué, yo era el que trabajaba. Pero la verdad es que uno es el que, bueno, uno al principio es el que está más interesado, ¿verdad? Entonces si me invita a salir, tiene que pagar.
0: El que está más interesado tiene que pagar. Dice, yo quisiera doblar la voz de Escanor, de los 7 pecados capitales.
1: Hijo de pucha, fuerte, fuerte.
0: Dice por acá la voz de Vegeta, qué bueno, saludos para Randall Martínez. Saludos también para Paulet, que dice que, estábamos preguntando también ese tipo como de mañas, ¿verdad? Uh-huh. Que esas pruebas que usted le pone a un uh-huh hombre o a una mujer cuando se está empezando a conocer, uh-huh, a conocerlo o a conocerla. Dice por acá, Paulet, yo me he perdido sin contestar, a ver si hace cómo saber de mí. Uh-huh. ¡Esa es buena!
1: ¡Esa jugada para ese interés!
0: Paulet, usted es una bandida. Usted sabe. Dice por acá, Mile.
4: Uy, esa buena. Yo lo hice con dos cosas que son importantes para mí. La primera fue de él baila muy poquito. Bueno, alguien que estaba conociendo en su momento, porque no empiecen los chismes. Y yo hablé con Raimundo y todo el mundo, y no hubo cara, no hubo reclamos, no hubo papelón, no hubo nada. Y la otra es, yo tengo muchos amigos hombres, muy buenos amigos hombres, y entonces era, fulano, voy a salir con mi amigo tal. Ah, ok, vaya que disfrute, ta, ta, ta. Esas dos para mí era como fundamental, porque mis amigos no son negociables. Y todo check.
1: No creo.
0: Los amigos no son negociables.
1: Depende de los amigos. Si son buena influencia, sí, si son mala.
0: Sí, pero es que, por ejemplo, usted ahorita no va a decir que sus compas son mala influencia porque los llevan a tomar, digamos.
1: No, si son mala influencia.
0: Si son mala influencia, dice, pero
1: usted, suben a presión.
0: Pero usted tiene una relación y usted va a decir, ay, no me voy a alejar de ellos porque son mala influencia. Ah, no, entonces, ¿por qué no se alejó desde antes si son mala influencia?
1: No, pero me da risa porque hay compas. Que a veces uno, cuando uno tiene novia y uno dice que no es por la novia, a veces uno es que no quiere ya y uno tiene una excusa, la novia, y más bien se enoja, fijo por ella no va, y uno más bien está deseando tener novia para decir que no.
0: Ahora
1: se va,
0: vamos a ver, es que hemos tenido tantas preguntas hoy. El presentarle a la familia a la primera,
1: como a la primera,
0: o sea, a la primera, digamos, a las primeras salidas o algo así, o sea, después con un tiempo, después de ser novios.
1: Sí.
0: Antes, digamos, si fueron lenguisillos, no lo presenta.
1: No.
0: Y si hay ella lo presenta a usted,
1: hay que asegurar el ganado.
0: O si ella lo presenta a usted, toma la iniciativa antes de que sean oficiales, usted ya se siente como comprometido.
1: Ay.
0: ¿Aló?
1: Sí, me sentiría comprometido claramente.
0: Sí, es que eso sí.
1: Sí, claro.
5: Bueno, Moradita, no me respondió la pregunta ayer, póngase serio.
0: ¿Cuál pregunta, Mendieta? A ver.
6: Bueno, yo creo que con 4 meses está bien. Bueno, yo literalmente, ella conmigo prácticamente fue un llaverito. O sea, una llanta de repuesto, no se me despegaba. Para todos lados había conmigo, que aquí voy con ustedes. Que entonces, ya, literalmente, no se me despegó. Y a los 4 meses yo le pedí que fuera mi novia y todo bien, pero en fin, si es intenso con 4 meses, digo yo.
1: Pues,
6: o sea, literalmente la andaba como ya está, pues.
7: Chiquillos, yo conocía, bueno, a mi pareja.

0: La conocí y duramos 3 meses novios. A 3 meses me junté, llevamos ya 8 años de convivir, pero nos dejamos ahorita de pocón y tenemos un niño de 7 años ya.
1: ¡Ay, qué lindo! Bueno, nos vamos a ir a un pequeño corte, ya regresamos.

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1: 8:54 a.m. Estamos de vuelta con más de El Morning. Hola. ¿Alguien apareció por ahí? ¿Aló?
2: ¿Qué, racica? ¿Qué?
1: ¿Qué, racica?
2: Ya aparecí.
1: Ya apareció.
2: Un saludo a la chica Chocobanano que por ella me perdí. Hasta hoy aparecí.
1: Hasta hoy apareció Rastica, gente. Pero está vivito.
2: Sí, sí, eso es lo importante.
3: Vivito y coleando.
2: Eso.
1: Sí, sí, porque mucha gente llegó y dijo, ¿pero qué se ha hecho Rastica? Aquí está Rastica.
2: Sí, sí.
1: ¿Qué, Rastica? Mira, ¿cómo se la pasaron?
2: Dey, me la pasaron demasiado, digamos que bien. Pero hey, dígale a la chica Chocobanano que me dé un celular.
1: Madre, Rastica perdió el celular, madre, qué barbaridad. Oiga, y ahorita me dice, es que lo que ando es un perol.
2: Lo importante es que no suena como el otro. me escucho bien, por lo menos.
3: Tomo una foto y ya dice, memoria llena.
2: Imagínese, no, con decirle que no puedo tener ni WhatsApp.
1: Ay, pero bueno, al menos está bien, Rastica. Hay Rastica para rato.
2: Sí, aquí estamos. Bien, un saludo ahí a toda la gente, ahí a todos los rasticas ahí. Feliz inicio de semana, atrasado.
1: Dice que me escriba, dice que no tiene WhatsApp.
2: No está escuchando, quedando con un blog de aquellos de como de hace una década.
1: Ay, qué barbaridad, Rastica. Oye, saludo, Rastica, y
2: dígamelo.
1: Diga, ¿qué pasó?
2: Ya no, y un saludo ahí al jefecín otra vez, muchas gracias por la fiesta organizada.
1: Muchas gracias por organizarme ese tipo de fiesta, dice.
2: Claro.
1: Rastica, una pregunta. Es que hemos estado jodiendo, ¿verdad? Y ¿qué fue lo último que preguntamos, que le preguntamos a la gente? ¿Cuál era? Bueno, estamos hablando de cuál era el tiempo prudente, ¿verdad? Para que ya usted oficialice
3: a una mujer.
2: Ley, es que eso es muy relativo hoy en día.
1: Pero es que yo no me voy a quedar esperando un año de que me diga.
2: No, por supuesto, obviamente que tampoco así, tampoco nos vamos a hacer de piedra, pero digamos, es que depende, es que hay algo ahí que pueda.
1: Y si usted tiene un liguecillo y ese y no son nada oficiales, porque usted no le ha dicho que sea la novia ni nada, ¿le presenta a los papás de ella?
2: Es que yo puedo percibir de que ella busca algo más.
3: ¿Y usted cómo lo toma?
2: O que ella quiere desde que. Vamos a decir, ¿cómo explicárselo? digamos, si fuera mi caso, puedo salir un mes, yo puedo darme cuenta, o 22 días, un mes, puedo darme cuenta de si a mí la persona me atrae, me llama la atención, creo que puedo, hay una cierta química ahí que tal vez me diga, no, yo creo que tal vez pueda intentar algo con ella.
1: Ya.
2: Yo, digamos, para mí, no sé. 22 días, un mes, no sé. Obviamente,
1: 22 días.
2: Comunicación.
3: 18 días.
1: 8 días, un día. 24 horas, menos de 24 horas.
2: Ya, si es un día para otro, imagínate, y léame la mente.
3: 8 días hábiles.
1: Bueno, Rastica, qué gusto escucharlo. Saludos.
2: Bueno, gente previa, que pasen un excelente miércoles de salón.
1: Ahí está, y ahí le mando, oiga, lo súbale, Andrés.

0: Bueno, chiquillos, nosotros continuamos aquí con más de El Morning, ¿verdad? Y ay, vamos a pasando los últimos mensajes y los últimos audios.
1: Buenos días, azarosos, al occidental de los mises y a la más mañosa. Hey, hola y adiós, prácticamente otra vez.
0: Qué barbaridad, André. Qué barbaridad, qué barbaridad.
2: Buenas, Dey. Como hombre siempre hay que pagar, pero qué rico cuando, qué alivio se siente cuando
3: le pagan.
2: La novia le dice a uno, yo pago en esta.
3: Ay, papá.
0: Ay, papá.
3: Y era una que sobrevivió.
0: Y usted quiere que le baile. Dice, ¿cuál es la máxima diferencia de edad aceptable? Digamos, para alguien menor.
3: 10 años.
0: ¿Usted andaría con alguien mayor? ¿Cuánto? ¿Y con alguien menor? ¿Cuánto?
3: Ahorita en mi edad mayor, 5 años, mucho.
0: Ajá.
3: ¿Y menor? 10 años.
0: Híjole.
3: Ya menos de eso, ¿no?
0: Yo creo que no, yo, hijo de puchis, es que más, es que yo. Qué duro.
4: Ah, no, yo mi esposo lo conocí en 8 días, en una página de redes sociales, y en 15 días nos juntamos de habernos conocido, y a mis suegros los conocí 6 meses hasta que compramos el primer carro, porque él los invitó a pasear, si no, no los hubiera conocido.
0: Imagínese.
5: Y yo estoy conociendo a una muchacha. Y ella me dijo que quería llevar las cosas despacio, y la familia y todo, eso era. Tenemos apenas 3 semanas de estarnos conociendo y ya presentó toda la familia. ¿Qué consiste?
0: Imagínese.
3: Si usted quiere, siga.
0: ¿Sabe que para? No. Dice, buenos días, al fin miércoles, saludos para Beto. Yo diría que cuando se presentan con los papás, antes de eso es solo ligue. Uf, qué duro. Dice, buenos días, moradita. Yo con usted la primera semana me caso. ¿Uy? Ah, bueno, ¿qué he dicho? Para que me pague el apartamento.
1: Uy. Sí, háganle el número. Yo ahorita le llevo casi 15 años a la Missy.
0: A la limonensa del sabor. Imagínese. Dice, yo le pago siempre a mi casi algo. Él me invita a la casa y yo cocina. Y un vino muy caro, no me duele para nada. Y más bien presenten a alguien, dice, ve.
3: Uy.
0: O sea, tiene casi algo y que le presente a alguien. Qué bárbara, re.
3: Eso no se hace.
0: Dice, ven mucho 30 años de diferencia.
3: Uf,
0: yo creo que 30, 52 y 22. Sí, claro.
3: Uy, sí.
0: Sí, claro. O sea, yo creo que, bueno, es que yo máximo así 15 años, que es lo máximo que he llegado a permitir.
3: Ajá, permitir, no, yo 10 mucho.
0: O sea, ya 15 añitos estamos hablando que es como una persona de 30 y... Uy, casi, no, mentira, no, jamás, 40, ya no. No, ya no, eso era antes, en mi pasado, ya no.
3: Sí.
0: Ya no, ya ahora yo siento que los 40 ya están. No. Mi mujer me lleva 22, dice. Qué duro. Pero bueno, chiquillos, nos tenemos que ir. Y antes de irnos, voy a rifar la entrada.
3: ¿Y el ganador es?
0: Y el ganador o ganadora es Brian Romero. Se nos va para la Comic Con. ¡Bravo! Andresito, nos vamos.
3: Bueno, chao. Muchas gracias a todos los que siempre hacen reportes, sintonía, que escuchan el Morning Show Mix. Fue un placer haberlos acompañado hoy, mitad de semana, miércoles, ya viernes, casi sábado y domingo. Nos escuchamos mañana, si lo permite, a las 4 en el relajo. Mañana jueves de Rewind. Eso sabe cómo es.
6: Andrés López, el occidental de la mezcla.
0: Y bueno, chiquillos, mañana nuevamente a partir de las 6 de la mañana, ya ustedes saben, jueves de consultorio, entonces todos listos para empezar a escuchar el morning como tiene que ser. Saludos para todos, gracias por acompañarnos, usted quédese ahí en sintonía de la oficial de todos, sigo buena programación durante todo el día, eso no es un fallo. Eso está ahí siempre con buena música, buena actitud todo el día. Así que nada, cuídense, pórtense bien. Y si se van a portar mal, me invitan y pasan por mí.
6: Rachel, oh, la mañosa.
0: Y sin nada más que agregar y decirles, esto fue...

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3: Muy bien, seguimos con más de 103 complacencias. Hoy miércoles 2x1. Vamos con el siguiente audio que lo tengo por acá listo. Vamos a ver quién está y qué nos van a solicitar.
4: Marito, todo en orden, hermano. Feliz tarde, André y en carretera, andamos aquí por Tibás. Bueno, se me podría complacer con No Funciona, Tapón y Pegado de Golín.
3: Muy bien, vamos a complacerlo entonces con Los hermanos. Los hermanos Gómez. Vámonos con primero No Funciona y luego Pegado. Nos está solicitando nuestro buen amigo Andrei. Antes de escuchar el tema, les recuerdo que puedes ganar un entero navideño activando tus fracciones en la app JPS Plus y participa. Así que llegale de una vez. Son 8 sorteos en total. Puedes conocer todos los detalles en el Facebook oficial de la Junta de Protección Social. Estoy haciendo 3 complacencias, miércoles 2x1.
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0: Ciencias.
1: Sonido 103% nacional en el 2x1 del día de hoy. Vamos a cerrar esta edición con el siguiente audio. Antes de cerrar con este audio, les recuerdo que pues la magia del anime y pues el talento nacional se toman la antigua aduana, porque llega el Manga Fest 2026, que va a ser este 10 y 11 de octubre. Ahí en la aduana no se lo pueden perder, porque se va a transformar en el epicentro de la cultura pop asiática, la creatividad costarricense, ¿ok? Durante esos 2 días... pues va a estar lleno de mucha, mucha energía desde las 10 de la mañana hasta las 6 de la tarde. No se pueden perder esa agenda ininterrumpida de manga, anime, cosplay, ilustración, gaming y formación artística, porque habrán talleres prácticos de dibujo de manga para niños entre 10 y 14 años y también módulos para jóvenes y adultos a partir de los 16 años. Así que, pues bueno, totalmente invitados para que se lleguen. Recuerden que va a haber un invitado especial, el actor de doblaje Carlos Segundo, reconocido en toda Latinoamérica por dar la voz a personajes icónicos e inolvidables como Piccolo de Dragon Ball Z y además la voz de Woody en Toy Story. Así que bueno, ya lo saben, las entradas las pueden conseguir en eventcr.com. Te invita 103, la oficial de todos. Cerramos el último audio, lo escuchamos de una vez.
2: Buenas tardes, mi estimado Oliver en carretera, siempre sintonizado, la oficial de todo. Si me pueden complacer con Usted de Toledo y Brindis de Toledo, porfa, gracias.
1: Con gusto, hermano. Con esos dos temas de Toledo cerramos las complas. Que la pasen bien. 103 complacencias regresa mañana a partir de las 2 de la tarde. Los esperamos para poderlos complacer. Yo me despido, pero regreso aproximadamente en una hora cuando estemos en vivo en 103 Mix a partir de las 4. El relajo de las 4 con tacita de café en mano. Hoy creo que viene JP, así que los espero a las 4 con tacita de café en mano. Que la pasen bien. Hasta aquí llegaron las complas. Chao.
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0: up. No, así no, así no, así no. Vanderburger. ¿Qué tal, Costa Rica? ¿Cómo están? Saludos, buenas tardes. Gracias por estar en sintonía de 103, la oficial de todo. Arrancamos. Ahí está el hombre. Venga, pero ¿qué es eso tan lindo que anda ahí? Pensé, a ver, pues yo ni sé ni cuál es ese.
1: Y mamá quería gemelos.
0: ¿Y su mamá quería gemelos? Sí.
1: ¿Cómo están?
0: ¿Cómo está el Rodinón?
1: Todo bien, por dicha.
0: Se equivocó, aquí no era el, no, no es el morning, ya terminó, güey.
1: Ya terminó.
0: Ya terminó el morning, es que estos madres terminan muy temprano.
1: Y vos empezás muy tarde.
0: Y yo empiezo muy tarde.
1: Oh, si lo ves de otro lado, estás empezando antes que ellos.
0: Esa es también. Uh-huh. ¿Cómo está el Rodinón?
1: Una bonita tarde.
0: ¿En qué anda? ¿Qué anda?
1: En carro.
0: El lo veo encajonado.
1: Sí, señor, listo.
0: Y hay que llevar la mercancía.
1: ¿Te sabe?
0: ¿Y qué anda, Carlos?
1: Cuidado con lo que estoy diciendo, ¿verdad? Porque
0: sí, vea cómo está la vara.
1: Levantaron el pijama,
0: vea
1: ¿verdad?
0: Lo que, vea cómo está la vara.
1: ¿Sí?
0: Tenga cuidado. Cuidado con lo que dice. Bueno, muy bien. Les decía que arrancamos la porquería programa hoy, miércoles de salón ya.

0: 6 de la tarde. Comenzó la porquería programa. Ya lo escucharon en vivo la mezcla.
1: Al aire, al aire.
0: ¿Quién está hoy?
1: DJ JP, el inquieto Phoenix.
0: Ese mismo, el estornillador que no se queda quedito. Y quien les habla y les saluda,
1: Mario de la O.
0: Tranquilo.
1: Mario de la O.
0: Tranquila.
1: Mario de la O.
0: ¿Por qué llora?
1: Mario de la O.
0: ¿Por qué se desespera?
1: Mario de la O.
0: Aquí estoy.
1: Mario de la O.
0: Séquese las lágrimas.
1: Mario de la O.
0: Tranquilos.
1: Mario de la O.
0: Tranquilos que ya llegué.
2: El enano. El pequeño de la banda.
3: Mami. Aquí está tu papi.
0: Bueno, y recuerda la pregunta más importante de todos los días. Después de las 4 de la tarde.
4: ¿Ya tomaste café?
0: Uy, ya papi, ¿qué la tengo agarrada con la izquierda? ¿Son toquecito?

0: todo bien. Positivo, hermano. Positivo. Vibre bonito para que el universo le regrese lo mismo. Como aquel, todo positivo. Siempre positivo. Si usted me pregunta a mí,
1: yo gracias a Dios estoy bien
0: y espero seguir así. Vámonos, comenzó el relajo. Vamos hasta las 6 de la tarde. Miércoles de salón. Su reporte a nuestro WhatsApp de una. Voy a regalar entradas hoy. Voy a regalar entradas. Voy a regalar entradas. Voy a regalar entradas. Manga Fest. Manga Fest. Ya les digo que tienen que hacer para participar. Vámonos, comenzó el relajo.
2: Esto

Es que está difícil, ¿verdad? Que a usted le cambien el nombre. ¿No le pasa? O sea, ma, a mí, Marco de la O es en todo lado, ¿eh? Marco de la O. ¿Cómo está, don Marco? Marco de la O. Ma, recuerdo una vez, hicieron una nota en el periódico y fui todo feliz a comprar el periódico. Marco de la O. Me pasó por el de Monster Inc. Cuando sale en la revista. Mamá, salí. Igual.

Voy a mandar a hacer ensayo, man. Voy a mandar a hacer ensayo que diga Marco de la O. Bueno, hay cosas que pasan.

0: Barbulla.
1: Bueno, muy bien, voy a regalar entrada doble para que vayan al Manga Fest. Para participar, hashtag Manga103. Y me van a decir el lugar donde se va a realizar el Manga Fest. ¿Ok? Hashtag Manga103 y el lugar donde se va a realizar el Manga Fest. Voy a regalar entrada doble.

0: vamos a ir a un corte comercial porque se nos acabó la primera media hora.
1: No se van a correr.
0: Sí, abuela, ya se nos...
1: No se van a correr.
0: Se nos fue la primera media hora. Vamos a ir a un corte comercial a escuchar a los patrocinadores que hacen posible...
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0: Corte y venimos.

0: Mientras no se diga un solloconazo.
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13: Mami, ¿qué? ¿Compro las pastillas y la crema o las dos?

0: Ay, Marito, ese DJ Rosamel Piqué, buen Miss, está tirando, man. Qué bruto.
1: Marcos de la

Dice, qué sabor, mi bestia, dan ganas del baile, dice por acá el compa, man, no sé cómo es, no, no tiene nombre, contacto. Cuidado con el perro. Salud para Cangrejo de Purral. Salud desde Liberia. Pasado por agua, se les quiere mucho, dice la liberiana. Salud, liberiana. Buenas tardes, Marito. Ya de ir haciendo reporte. Salud desde la fábrica.

Mario, ¿por qué no vienen los ranchos para Halloween en Salchí? De ahí, si lo llevan al enano, el enano va. Mario Cupo Calca del Relajo se repartió a la gente que estuvo en la caravana. Y los que no, en la carroza, digo aquel. Se regalando entrada doble para que participen por entradas para ir al Manga Fest, ¿ok? Este 10 y 11, 10 y 11. Para participar, me van a mandar el hashtag Manga103 y el nombre del lugar donde se va a realizar el Manga Fest. Agreguen sus datos personales, animales. Voy regalando entrada doble.

0: Marco de la O, el jefe sin.
1: Metido en la vara Toto. Toto Records. Ay, mae, oígalo.
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0: perra.
1: No, mae, se imagina que Marco me haya quitado alguna novia alguna vez en la vida. Por dicha no, pero imagínense que algún Marco, no hombre, se vomita uno, perro, cuando le dice Marco. No hombre, man. Pone a llorar uno ahí. Lo saluda y se pone a llorar, man. No le diga a Marco que llora. Saluda al mejor papá del mundo. Ahí van, dice, de la Rita de Guapi.

Voy a regalar entrada doble para que vayan al Manga Fest. Si quieren participar, hashtag Manga103 y el nombre del lugar donde se va a llevar a cabo este 10 y 11. Agreguen sus datos personales. Entrada doble para que vayan al Manga Fest.

0: menos acabó la segunda media hora. Vamos a hacer un corte comercial, abuela. Escucharon los patrocinadores que hacen posible
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0: Corte y venimos, hoy lo mezcla JP en vivo.

0: ¡Sáquelo, Santiago, que va a reventar!
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7: ¿Cómo estás, Melissa?

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0: Hoy es miércoles de salón.
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0: Bum, bam, bam, seguimos con parte del relajo. Recuerde que estoy regalando entrada doble para que vaya este fin de semana a disfrutar del Manga Fest. Para participar envían el hashtag Manga103 y además me van a agregar cuál es el nombre del lugar donde se va a realizar este fin de semana el Manga Fest. No puede ser posible que nos llegue este audio hoy, man.
1: ¡Mario, Mario! ¡Viera qué tanta!
2: ¿Por qué?
1: ¡Porque ya me está entrando la sed! ¡Maldito alcohólico!
0: ¡Hombre, animal!

0: Focosol Santa Rosa, Marito.
1: Hoy es miércoles de salón.
2: Marito, suéltese, perro. Vea que hoy es miércoles de chupón. Qué rico, una empanada.
0: Suave. Suave, animal. Ah, no, no, mañana chupadita y el perro los estamos el viernes.

0: de Carvajal en Pico Iliaza, un saludo.
1: Linda. Salud para Alfonso, dice que ganas de bailar esas piezas, dice, recuerdos del pueblo. ¿Qué dice el del tobillo biónico?

0: Qué rico suena, jefecín, jefecín, hoy por lo menos de chupadita, ya estamos en octubre, huele a diciembre, San Pedro de Cuatro, qué rico un choco banano.
1: Salud para Nela, en sintonía, Nela, Nela.
2: Hoy es miércoles de Salón.

0: Fuma, mam, abuela, se nos acabó la tercer media hora ya.
1: No se anda corriendo.
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0: Ya venimos.
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5: Vea, vamos a ir echándonos unos tapis. Usted lo que va a decir es: no, papi, pidamos lo que usted quiera. Y vamos a pedir birra, económico, cerveza.

0: Salud para Mili, la chica Café Café en sintonía. Puro mafioso. Se sintió vieja, 10, dice, hablando con un Uber. Jay Mili, ¿eso pasa?
1: Es que es imbécil o se hace, mae.
0: Suave, suave.
2: ¡40 animales!

doble para ir al Manga Fest este 10 y 11. Para participar, hashtag Manga103. Y me ponen a la par el nombre del lugar donde se va a llevar a cabo el Manga Fest. Agreguen sus datos personales.

0: Marito, suéltame el perro una vez. Ahí se sabe cómo es, madre. No ve cómo vamos, madre. Suéltese ese perro. No importa que sea lunes, martes, miércoles. Hay que soltar el perro todos los días.
1: Qué es caro, madre.

0: Marito, que viva esa prisa y se lo llama a la madrina, dice Calderón, obvio.
1: Marito, Marito, salud para la gente de Cuadra en Guanacaste, que vamos aquí full sintonía, pura vida.
0: Saludos para Rafita, que está en la jugada del bingo, dice, de parte de Taller Julio Valerio. Tomando, man, eso no es café animal.
2: ¡Maldito alcohólico!
0: ¡Qué bárbaro, Julito!

polarizado ahí en sintonía, JP Soluciones. Saludos, Marito, para la gente del Silencio Lodge. Dice que está empresa ahí en la garita. Parte de Brian. Marito Animal, no puedo mandar audio, dice el nuestro guía espiritual. Pero me define como persona si pongo la doña.

0: su guía espiritual.
1: Haría lo que fuera.
2: ¿Qué dice el mayo de la... Happy bendiciones, mi rey.
0: Linda, mi hermano. Recuerde que si quiere que su audio suene al aire, tiene que durar 10 segundos o menos.
3: Hoy, en la cochinada de las 4.
0: Saludos, Marito, siempre en sintonía esa cochinada. Dice Caro de Cartago, café, café, mandó foto de cafecito. Así me gusta. Eso sí es cafecito. Muy bien, Carito, hoy sí, muy bien.
3: ¡Café!
0: Saludos a Fabricio Baltoano y a Ismael Obando. Dice que viene

0: Marito, Marito, saludos desde Ciudad Quesada, San Carlos. Una presa enorme aquí frente al Primark, camino Calle de Amor.
1: Linda. Saludos, hermano.
2: Hola, Marito. Me saluda DJ J. Pitch de la O.
1: Ese es bárbaro. Aguanile. Entrada doble para que vayan al Manga Fest este 10 y 11. Para participar, envían el hashtag Manga103 y el nombre del lugar donde se va a llevar a cabo el Manga Fest, el lugar. Además, sus datos personales. Entrada doble.

Buena tajadita que hay que ir para el café, conoce. Dice Lluvia desde Liberia, saludos. Saludos para el compa aquí, se va a parar, ¿cómo se llama, mae? No, está guardado con un punto. Audio de 11 segundos. Obvio no suena.

0: Para mí mismo, el Ras, aquí en Obediada, pura vida.
1: Linda, linda, el Ras.
2: ¡Camarito! 25 horas al día lo que tengo yo aquí en esta breteada, papi. ¡Hagámosla, hagámosla, a ver! ¡Café, café!
1: ¡Qué nivel! Ahí está, mae. Juancito en la excavadora. Saludos, hermano.

0: Para Marlon, güey. Okay. Ay, llorando para que lo suelte. Ay, va, está llorando para que lo suelte. Robles, saludos, borrachito. Sea necio. ¿Y la chupadita qué dice Nela? El jueves, Nela, hoy es miércoles.
1: Estando con ella y pensando en
2: tengo sed.
3: Saludos para las plataformistas acá en Pérez de León. Oye, aquí no nos podemos quedar de las presas. Son de 15 minutos apenas.
0: Imagínese 15 minutos. Aquí 15 minutos te avanza ni 200 metros, ¿ah? ¿Eh?

0: Saludos para la osita panda bebé tierna de parte de Oso Panda.
1: Oiga.
0: Oso Polaco.
1: Ese saludo. Entrada doble para que vayan al Manga Fest. Últimos dos minutos para participar. Hashtag Manga103. No, mentira, nada más Manga. Manga. O era Manga 103. No, sí, Manga 103. Estoy como loco. Y van a poner a la par el nombre del lugar donde se va a hacer el Manga Fest, ¿ok? Obviamente pongan sus datos personales para que participen. 866-1303, mándenlo de una vez. Ahí para que queden participando. Manga 103, el nombre del lugar donde se va a realizar el Manga Fest y sus datos personales.

0: Entradas pendientes al relajo. ¡Nos vamos! Gracias por acompañarnos hoy miércoles de Salón.
1: Hoy es miércoles de Salón.
0: Hoy la mezcló completamente en vivo
1: DJ JP, el inquieto Philly.
0: Ese mismo, y se lo desanimó Mario de la... Que la pasen bien, gracias por habernos acompañado un miércoles más. En un relajo más que regresa mañana, si Dios y Andrés Quintana nos lo permiten. Estaremos en vivo mañana, jueves de Rewind. Y mire mañana, Andresito López, creo. Bueno, los espero mañana a las 4 con tacita de café en mano. Gracias a todos, bendiciones ahí en carretera. Manejen con cuidado, animales. Que la pasen bien.

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